0: Tito. Hace un frío acá arriba en la cima.
1: No, esa es otra. Siempre.
0: Hace un frío en la cima.
1: Hasta escarcha me sale en la pelona. En el pelo no, en la pelona.
0: En la pelona.
1: No,
0: está fuerte.
1: Está fuerte.
0: Está fuerte el frío.
1: Todo eso vamos a tener en deportes hoy en Contigo al Aire.
0: Perfecto. ¡Oye!

0: no puedo con todo.
1: Ya no lo saquen a festivales a mi tío.
0: Ya no, señor.
1: Ya tiene 22,
0: yo se los dije.
1: Cabrón.
0: Yo se los dije. No, no quiero que estén de pinche chillones. Sí. No quiero que estén de pinche chillones. Yo ayer les dije, mañana no me exijan que esté al 100 porque ya se me acabó la pinche pila social, señor.
1: Déjeme decirle algo.
0: ¿Qué?
1: Hace nunca le hemos exigido algo. O sea, no mami.
0: Bueno, es que, o sea, yo los aguanto un pinche día, pero no, hace mucho que no. No, la neta nos la pasamos súper bien ayer en la Feria Latina, señor, pero feliz y contento de que nos dimos la oportunidad de venir hoy también, a pesar de que pudimos quedarnos en nuestras casitas con estas lluvias.
1: No, señor, ¿por qué nos podíamos quedar?
0: No, podíamos.
1: Tenemos un compromiso con el público.
0: Ay,
1: si no, se echa... ¿Viste lo que vino a llorar la semana pasada? Él, Brenda, Liz, que una semana de no vernos y todo eso que dijeron.
0: Sí,
1: imagínate
0: cierto.
1: Que me los lleve deprimidos al concierto.
0: No.
1: Pues se
0: incluso,
1: allá.
0: Señor, si usted me lo permite, yo tengo que confesar que hoy tenía planeado, hoy dije, no voy a ir. Pero después pensé en la cara de Israel, pensé en la cara de Brenda diciéndonos hace 8 días.
1: Ay, yo iba a decir una pendejada. Qué bueno que mencionaste a Brenda. Ya no puedes decir nada, ahí me desarmaste.
0: Yo ayer estaba pensando justamente, dije, no, pobrecitos de mis compañeros, Liz también, dije, no, tengo que ir, señor. Y aquí estoy feliz y contento para levantar el evento.
1: El evento, sobre todo. Sobre todo con esa actitud y con esa energía que nos transmite el día de hoy.
0: Ay, discúlpenme.
1: Sobre todo. Pero bueno.

0: ¿Está usted?
1: Muy bien, señor. Aquí andamos con toda la energía.
0: Yo también,
1: bien
0: usted.
1: Cansados, bien repuestos, todo. Aquí andamos.
0: Así. Si hay foto, hay video. Yo nomás le digo eso, señor. No ande de hocicón.
1: Nada más hay una disculpa. Si al rato empieza a hablar así como Lupita TikTok.
0: ¿Por qué?
1: ¿Qué pasó? Ya, pues que ando desconectado.
0: Ah, ok. Esperemos.
1: Soporten panzoncitas. Pero ahí nos vemos, señor.
0: Perfecto. Bueno, pues esto es Contigo al Aire. Ya iniciamos. Vámonos directos con las noticias porque ya tenemos en la línea telefónica ni más ni menos que a Silvina Vázquez.
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0: Señores, el día de hoy quiero, antes de iniciar este segmento, quiero felicitar a Silvina Vázquez. Porque ahora sí ya es la abuelita más bonita de este mundo. ¿Qué se siente, Silvina?
1: Ay, no sabes lo que se siente, Pepe. No te puedo contar.
0: Es que
1: increíble.
0: Mis padres, mi madre y mi padre siempre me dijeron que es algo totalmente diferente el ver nacer a un nieto que a un hijo.
1: Sí, no, definitivamente. Con un hijo no se tiene conciencia. Uh-huh. La única conciencia es tener que hacerlo sobrevivir. Ahora están los papás para que esa belleza sobreviva. Así que bueno, yo solo me ocupo de darle muchos besos, alimentarla de vez en cuando, aprenderme las canciones las canciones que nos cantaban de chiquitos, que nunca lo hice con mis hijos, fíjate.
0: Exactamente.
1: Nunca les canté demasiado ni les leí demasiado porque estaba muy, muy preocupada con el día a día, con la supervivencia, con la educación, con las actividades, con esto, con el otro, con las vacunas, con... Y ahora nada de eso se necesita hacer, así que bueno, gracias a Dios, es una etapa muy, muy linda, Pepe.
0: Dicen que los padres son para educar y los abuelos para echar a perder a los nietos, y es cierto.
1: Totalmente.
0: Porque, híjoles, todo lo que no hacen en casa, lo pueden hacer en casa de los abuelos. Todo.
1: Exactamente. ¿Mm? Y que nos culpen,
0: Exactamente.
1: A ver qué les pasa.
0: Pero bueno, Silvina.
1: Gracias, Pepe, gracias.
0: Bienvenida de nuevo.
1: Gracias.
0: Y muchas felicidades y para tu hija también.
1: Muchísimas gracias, Pepe. De verdad, se agradece. Y bueno, nada, ya los extrañaba, extraño mucho ir a la radio. Así que bueno, les tengo la visita con empanadas prometidas. Perfecto. Y no va a tardar mucho en pasar.
0: Perfecto, dale. Silvina. Pues vámonos con las noticias.
1: Empezamos con las noticias
0: porque ellas no se detienen.
1: No, señor, la vida empieza, sigue, continúa y en algunos casos termina. Pero hoy empezamos en Canadá, Pepe, porque McCartney, el primer ministro, denunció nuevamente, la guerra comercial lanzada por Donald Trump, presidente de Estados Unidos. Este sábado, en respuesta a las tarifas del 50% aplicadas, Canadá impondrá las mismas tasas sobre el acero y los productos lácteos al país vecino. También serán afectados las industrias del papel, la maquinaria agrícola y la electricidad. El gobierno canadiense se cansó y rompió las negociaciones con un mandatario en el que no confían. Así lo anunciaron desde Ottawa. Bueno, los ataques continúan entre Rusia y Ucrania. Por supuesto, Vladimir Putin, presidente ruso, prometió mayor destrucción contra Kiev, un país amparándose estas represalias los ataques llevados a cabo por Ucrania. O sea, una guerra que se está haciendo endémica en el mundo. Irán también amenazó también con represalias. El mundo está viviendo en una guerra continua en contra de todos los países que apoyen las sanciones económicas impuestas por Estados Unidos. Para compensar el cierre del Estrecho de Hormuz, por donde pasa la mayoría del petróleo del mundo, el gobierno surcoreano, por ejemplo, intenta el paso hacia Europa a través del Ártico. Esta es una primera alternativa y veremos quién le sigue. Bueno, Turquía lanzó un mandato de arresto internacional. Sí, ¿contra quién? Contra el primer ministro de Israel, Benjamín Netanyahu, quien respondió diciendo que el presidente Erdogan, y por supuesto, entre comillas, es un dictador antisemita. Y bueno, ante el aumento de casos de ébola, tanto en la República Democrática del Congo como en Birmania, la Organización de Naciones Unidas ha distribuido 70.000 dosis de vacunas. Estas vacunas solo atacarían una parte del virus, ya que el ébola no tiene antídoto por el momento. Bueno, y el saldo de las extremas temperaturas en Europa, ya pasando el verano, provocó la muerte de 14.000 personas en Alemania y 4.500 en España. Por ahora, este es el saldo. Culminamos, como siempre lo hacemos, en América Latina. Estados Unidos deportó a 2.300 mexicanos hacia Guatemala. Enviar personas hacia países extraños es una costumbre implantada por Donald Trump. Las personas en situación migratoria irregular deberían al menos ser enviadas a sus países de origen, pero no. Donald Trump decidió enviarlas, bueno, desde Guatemala y también hasta países africanos, Birmania, por ejemplo. En fin, ¿qué podemos decir? Y luego del terremoto en Colombia, otra tragedia sacude al país. El derrumbe de una mina de oro ilegal provocó la muerte de 13 personas. Y por supuesto, tanto en Venezuela como en Colombia, no nos olvidemos, la tragedia continúa, aunque ya, claro, estén fuera de las noticias. Y hasta aquí, con mucho cariño, me despido, los extraño, voy a estar en presencia en cualquier momento. Hasta la próxima semana, Noticias del Mundo en 7 días, Silvina Vázquez.

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1: ¡Neri!
2: ¡Ay, ay, ay!
3: ¿Cómo estás, Brendita?
1: Muy bien, acá llegando con el chismecito de todos los domingos para todos nuestros oyentes. Y pues bueno, vamos a empezar con esto con una preguntilla.
2: ¿Qué pacho?
1: ¿Ustedes saben diferenciar las red flags?
2: ¿Las red flags? ¿En qué sentido? ¿En todos los sentidos?
1: En todos los sentidos. Bueno, más que nada amorosamente.
2: Sí, pero cierro los ojos y no las veo.
3: Si está en la alcona me hago pendeja.
2: Dependiendo. Si hay dinero de por medio, está muy bien.
3: Si hay papeles de por medio, está mucho mejor.
1: Perfecto, pues. Hoy. ¿Tú no?
3: ¿Tú no? No, este es el amo de las red flags.
2: No sé si recuerda.
3: Las tiene todas.
2: Literalmente la terminación de la palabra pendejo lo define a él.
3: Busquen en su diccionario, si tienen su Larousse cerca,
2: en Wikipedia.
3: Busquen pendejo y va a ver Ghost.
2: Hombre filmmaker de origen leonés. Pobrecito. ¿Por qué, Brendita, la pregunta?
1: Sí, bueno, porque les traigo algunos casos para ver que, para que me digan si es una red flag o es una exageración mía.
2: A ver. De hecho, él inspiró esta sección.
1: Sí, exactamente. Esta es dedicada para nuestro. Ah, es cierto. No,
2: échala, Brendita, échanosla.
1: Bueno, empezamos. A ver, mi gente, también, los que nos escuchan por allá, ustedes opinen si es red flag o exageración.
2: Okay.
1: La número uno sería: mi pareja actual, o sea, ya pareja, sigue teniendo fotos con su ex. ¿Es una red flag o exageración?
2: Sí. Porque si hay foto, hay video. ¿Sí o no?
4: Depende en dónde.
2: Sí.
3: No,
2: en todos lados. Mira, es que estás bien pendejo porque tratas de justificar todo, güey.
3: Denle un micrófono a este güey. A ver, agarra ese tú y tú agarra este.
4: Yo, güey, porque yo digo.
3: A ver,
4: si son
3: pendejes.
4: En redes sociales, güey, pues no hay tanto. Yo no me haría tanto.
2: Bueno,
4: pero en el celular, en la galería, ahí sí, güey.
2: En todos lados, güey. En todos lados.
3: Pero es que también, a ver.
4: Y también depende de la fecha.
3: Si ya no fue en tu año, no fue en tu daño, ¿no? Yo

0: Yo también la puse cachón.
1: Ahora que me acuerdo.
0: Ahora que recuerdo. ¿Qué más,
2: bueno, Benita? La número dos sería... acuérdense que estamos hablando de pareja ya.
0: Ya, ok.
2: Le da like a todas las fotos de una persona en específico, pero dice que solo es su amigo o amiga.
0: Y red flag.
2: ¿Sí?
0: Red flag.
1: Y más si está en la misma ciudad.
0: Dependiendo. Sí. Nosotros, como somos influencers.
1: Oye, lavándose las manos, güey.
2: En el perfil bajo.
0: Tenemos la oportunidad de que no. Tú me das like, yo te doy like.
2: Bueno.
3: Ah, mira que. Ajá. Lo que viene siendo unir a la comunidad.
0: Exactamente. Porque como latinos nos tenemos que unir.
2: Es como es de mis redes de comunicación, ¿eh? De mis redes de comunicación. Exactamente.
1: Es un seguidor.
2: Para que me dé like.
0: Ahora
2: también.
0: Que si le damos like a una muchacha que vive en Rusia, güera alta, también ella es influencer, yo soy influencer.
1: Ah, pero ¿y qué, güey?
2: Un intercambio.
1: Sí.
2: Es una colaboración influencer.
0: Exacto. Digamos, red flag.
2: Red flag. La tercera. En parejas. Se tarda 8 horas en responder, pero está activo en redes.
0: Red flag.
2: Tengo que recalcar, la persona no tiene TDA.
1: Ni anda bien ocupada,
0: Y él, y ese día estaba yo bien ocupada.
3: Tiene unos problemas.
0: Mira.
2: Aquí la neurodivergencia no cuenta.
0: Justificante, dependiendo. También ya como adultos uno tiene que respetar que tenemos tiempos, ¿no?
2: Ajá.
0: Y hay tiempos en los que uno no contesta porque está uno ocupado.
2: Ajá.
0: Pero fuera de ahí, el pinche teléfono nunca te lo quitas de la mano.
3: Ajá. No, pero la pregunta fue mientras están activos en redes sociales.
2: Sí.
3: O sea que a ti no te contesta.
0: Tonto, menso, menso. No, red flag. ¿Red flag? Sí.
2: ¿Red flag?
0: No te quiere contestar, sí.
2: ¿Ghost? ¿Red flag?
1: Dicen que los silencios también son respuestas, ¿no?
0: Sí.
1: Exacto. Que nos hagamos pendejos es muy diferente.
0: Es otra cosa.
2: No, sí, exactamente.
0: ¿Qué más?
2: Bueno, la siguiente sería... No quiere subir fotos contigo porque dice que protege la relación.
0: Ah, claro.
1: Sí. A eso sí,
0: claro.
1: No
0: hay nada mejor.
1: Eso es privacidad.
0: Privacidad.
2: Eso sí, no. Sí.
0: A mí me ha salido bien hartas veces un clip y una imagen donde se ven unas hormiguitas en un caramelo sin papelito celofán.
1: Ajá.
0: Y todas las hormiguitas están comiendo el caramelo.
1: Exactamente.
0: La privacidad importa, le ponen en la parte superior.
1: Exactamente.
0: Y yo desde que lo vi dije...
1: Usa condón.
0: Ese fue el aprendizaje que nos dijo.
1: Ah, ¿no quería decir eso?
0: No, que la privacidad es buena.
2: Sí.
0: No, red flag.
2: ¿Red flag? Okay, la siguiente sería...
1: Digo, a mí me vale mal si quieren subir unas fotos conmigo.
2: Fotos, sí.
0: Sí, exactamente.
2: En mi opinión es dependiendo también de la persona, ¿no? Porque hay muchas figuras públicas y, bueno, artistas famosos y eso.
0: Dime.
2: ¿Qué mantienen es... como Mark.
1: Como Mark.
2: Y como acá nuestros, Goz, Pepe y así todos.
3: No supo
1: que... Los otros dos pendejos. ¿Este y este? Pendejo uno y pendejo dos.
2: Sí, ahí, yo digo que depende, ¿no?
0: Depende, cierto.
1: Sí, claro. depende.
2: ¿Perdón? Depende del pan. Dice Sony que depende del pandejo o depende de la
0: persona. De la relación. Las dos.
2: Bueno, la que sigue. ¿Tu pareja sigue hablando con su ex porque dice que terminaron en buenos términos?
1: Claro. Eso sí, que chinguen a su
0: eso
1: madre.
0: Sí.
1: Ah, sí. No, chinguen a su madre.
0: También existe la amistad. No, muchachos. Muchachos.
1: También pendejo, ¿no? No.
0: Bueno, es que
1: no.
0: Sí me han dicho varias veces que terminan bien y todo.
1: Eso, o sea, pasa, güey. Pero que te empiecen a comparar.
0: Ah, no, eso sí. No
1: mames. No.
2: Sí, no.
1: La tuya está chiquita, ni me lastima, no como la del otro, ¿no?
2: Confesiones.
0: La tuya me y ahí gusta dije, porque no me duele.
1: Exactamente.
0: Y desde ahí dije, de aquí no soy. Ok, no, red flag. ¿Sí? Red flag, sí, no. No se puede tener amistad con la sex. Definitivamente.
2: Okay. ¿Tú, Goss, qué dices?
3: Sí, también.
2: Sí, yo también digo.
1: ¿No
2: yo
1: tienes?
2: Digo.
1: ¿No? ¿Qué? ¿No puedes tener amistad con los sex?
3: No, puedes.
0: Dinos más con tu cátedra.
2: Y más cuando ya anduvieron.

0: Varios años,
1: claro. Bueno, la siguiente sería tener tanto hombres y mujeres, hermanitas, hermanitos, personas que tienes que cuidar. O sea, como amistades muy cercanas que tiene, como hombre, por ejemplo, cuidar a tus hermanitas, a tus hermanitos. Tener amistades en las cuales diga, es que es mi hermanita, es mi hermanito.
2: El típico mejor amigo, el de
3: Y menos en Monterrey, güey.
2: Mira, a veces pasa la de, no, es que es gay, o sea, él.
1: ¿Es gay?
2: Yo nunca me voy a meter con él porque es gay.
3: ¿Cómo crees? Salimos nomás niñas y él. Pero él es gay.
1: Él es gay.
4: A ver, dile que venga, temo porque me te vaya a echar los perros.
3: A ver, que la chupe, dile. A ver si siempre...
4: No, me dejo.
5: Esa es la clásica. Siempre cuando una vieja, novia o esposa.
3: Una mujer. Sí,
5: bueno, vieja me refiero al género, no al concepto.
3: Sí, qué bueno que lo digas.
5: Siempre se le queda un cabrón.
3: Pedazo de carne con.
5: Y tú le dices, ¿qué le ves? Es gay, te dice enseguida. Es gay.
2: ¿Y el mamado es el puto?
5: No puede ser, güey.
3: No, no, se fue. Lo bueno es que me mejoró lo de vieja, ¿no?
2: Sí, no. Dice, dijo eso y me enojé.
1: ¿Qué madre? Bueno, la siguiente sería que tu pareja, o en este caso uno mismo, también tener una red flag. Que te o le moleste que tengas amistades.
3: Ah, no, o sea, si son pendejadas.
4: Sí.
2: ¿Qué le moleste? Sí.
1: Sí, pendejadas, ¿verdad?
3: Sí.
1: Eso es una red flag.
3: Sí, eso déjaselo muy claro.
2: Eso es mis amigas.
1: Tener vida. Le molesta que tengas vida. No.
2: Eso sí que no. Eso es mis amiguitas de Cleopatra.
3: Sí, ni me las toquen.
2: No, mejores amigos.
1: ¿Y ustedes no les han dicho así a sus exes o así actualmente que no me gusta ese amigo, no me gusta esa amiga? ¿O no les han dicho ustedes?
2: O verás. ¿No?
4: Pues mira, yo sí, pero porque ya. O verás. Ya había historia detrás. Ahí sí, porque ya.
5: Pero, disculpe, pero pasa más con las mujeres que con los hombres.
1: ¿Sí?
5: Ay, no me gusta tu amiga esa, la Liz esa. Cosas así, ¿no?
1: Confesión.
2: Bien reflejado aquí. Y que me dice el otro así, yo. No.
3: Y me lo dijo ahora que vino de Veracruz, ¿eh?
1: Saquen sus traumas.
5: Creo que con los hombres no pasa. Creo que no pasa tanto. Uno como que se queda callado. Se hace
2: dependiendo.
5: Se hace uno güey.
3: Hay hombres muy tóxicos.
5: Sí, claro, hay hombres.
2: Muy celosos que.
5: Pero yo siempre he dicho, porque ella, si ella puede tener amigos putos, ¿por qué uno no puede tener amigas putas?
1: Tremenda reflexión, bravo.
4: Exclamó el rey desde su
2: presidente. Tommy para presidente.
3: Ese clip tiene que salir para que de una vez lo deshagan, güey.
2: Señor Tommy, si usted me lo permite, una pregunta al micrófono, por favor. ¿Usted conoce lo que es la palabra funar?
5: Funar, claro, es cuando te... Como en nuestros tiempos se decía mandar a la chingada.
1: Te cancelan, ¿no?
5: Te cancelan en inglés.
2: ¿No le hace falta una fun en su vida? ¿No le hace falta una fun en su vida?
6: Esas madres no son las de las camas, güey.
2: No, esas son fundas.
6: Ok.
3: ¿No es funar. Mi amiga?
5: No es mi amiga. Bueno, si me quieren funar, pues público, ¿no? Déjame permiso.
3: Sí.
2: Perfecto.
1: Fúnenme, así se hace famoso.
5: No, solo hablo con la verdad.
2: Te lo dice. Nos protege cada semana. Yo los protejo cuando decimos unas cosas. Yo los protejo.
5: Yo siempre he dicho, chismosa Liz, argüendera. Argüendera Brendita, pero yo soy un pastor de la verdad.
2: Eso, cierto. ¡Bravo!
1: ¡Argüendera!
2: ¡Namaste! ¿Qué va, Brendita?
1: Etiquetota, ¿eh? Ay,
3: no. ¡Argüendera!
1: ¡Argüendera chismosa!
3: ¡Hola, argüenderitos!
1: ¡Hola, argüenderitos!
2: Y soporten pantotitos.
1: Ya llegamos a la sección argüende.com. Bueno,
2: échale.
1: La siguiente. Tu persona te pide las contraseñas porque si no escondes nada, el que nada debe, nada
2: tiene. Ah, no. No.
4: Red flag.
1: Con el celular no.
3: Creo que si te la piden, ahí viene el red flag.
1: Okay.
3: Mi teléfono es más, creo que hasta ustedes saben mi contraseña.
1: Pero ¿cuál es la red flag?
3: Se las he dicho aquí.
1: ¿Que te la pidan o que no se las quieras dar?
3: No, es que no tiene ni por qué pedírtela ni tú por qué dársela. de plano no quieres, pues no le pongas.
2: No, y es que independientemente, o sea, aunque le pongas o no, también es un tema de seguridad y de privacidad. O sea, hasta mismo hay un...
3: No, sí,
5: me estás oyendo.
2: ¿No? Es un tema, es un tema de...
4: Que no es por nada, pero Mark tiene contraseña a la calculadora de su celular.
3: Ah, sí.
2: Cerrando el orden.
3: Vamos cerrando los cinco, por favor.
1: Ya lo exhibiste.
3: ¿Por qué? ¿Por qué siempre que abre, ya ves que cuando abres todas las, cuando ves cuántas aplicaciones estén abiertas, no más te la calculadora, güey?
4: ¿No más?
3: ¿No más la calculadora?
2: Lo que pasa es que a veces saco balances en el trabajo, los porcentajes, por eso. ¿Qué más, Brendita? Ya sigue la corle. Chingada, man.
1: Bueno, esas parejas intensillas que al mes ya se quieren casar contigo.
2: Y red flag. Sí.
1: ¿Red flag?
2: Y sí, me recuerdo. Esas o no tienen papá. Sí. Oh. Otro clip.
3: Tommy. Tommy, sálvalo.
2: Espérate, Tommy, mejor di tú eso, güey. Di que no tienen papá.
1: Pero porque eso es o una no mezcla. Madre. Que no creen el amor a primera vista.
2: Sí, claro.
1: El amor de que ya es un mes, ya. El amor de mi
3: pero
1: vida.
3: Pero es que no se te hace que eso es a lo mejor cuando tienes 18 años, 19
2: exacto.
3: años, 20 años.
2: Exacto.
3: Que a mí me pasó. Yo me quería casar a los 18 años. ¿Qué? Mi idea era de que yo me quería casar a los 18 años.
2: ¿Y ahorita qué tal?
3: Y tener mi hijo a los 18 años.
1: Wow.
3: O hija, o mi primer niño.
1: ¡Wow!
3: Lo logré. Nomás no me casé. ¿No?
1: ¿Neta?
3: De que la atiné,
1: ¿sí?
3: La atiné.
1: ¿Sí lo tuviste a los 18 años?
3: De que Brendita, cállate.
2: A los 15.
3: A los 15.
2: Es papá ahorita a los 18.
1: A los 15.
3: Ahora es que no la atiné. No, pero si era
7: en un mes
3: yo,
7: no llegas a conocer a una persona.
3: Güey,
2: exacto.
3: En 20 años no llegas a conocer a una persona. No nos hagamos mamadas. Las personas están ahí porque quieren estar, porque somos totalmente diferentes.
2: Cierto.
3: Eso de que anden buscando su media naranja, no mamen, pues que fueran para exprimidor, cabrón. O sea, ¿no?
7: Que vendieran jugos.
2: Sí,
3: exactamente, cabrón.
2: Que si ahora tratas y aceptas que la persona va a tener cambios a lo largo de su vida, una mujer, un hombre de igual manera, y si es tanto el amor como para casarte el primer mes, güey, también se vale.
3: Por eso, pero es que cambios debemos de, es más, debemos de agradecerlo que en una relación mínimo de un año, de dos años, de tres años,
1: claro,
3: tenga cambio la gente, güey. Seguir con la misma más.
1: Hola, mi amor.
3: ¿Qué? No. Eso termina a los 4 meses, es el enamoramiento.
2: Ya el sexto mes.
3: Ya, sí.
5: El jarrito, donde te pongo y todo eso.
3: Dice, ¿qué se le dice a una mujer con el ojo morado?
2: No, cállate. No.
5: Aquí va otra buena.
2: Vámonos con la última.
5: Ahí va otra buena.
1: Bueno, una...
5: Los hombres damos amor para recibir sexo y la mujer da sexo para recibir amor.
1: Ay, siempre con sus palabras tan sabias.
5: Es una realidad.
2: Cierto.
1: Sí,
2: ok, señor.
1: Sí. Pero, ¿ustedes a qué tiempo creen que se termine la luna de miel?
3: A los 4 meses.
1: ¿A los 4 meses?
3: Máximo.
1: ¿Y ya después qué? ¿Ya relación seria después?
3: No, ¿cuál sería, güey? O
1: sea, bueno, relación verdadera.
3: Ya. ¿Sí? Tienes que soportar un pedo media noche.
2: Exactamente.
3: O sea, ya.
2: Desde guacareno,
3: sí.
2: ¿Cómo que te encanta zurrarme las patas?
3: Yo no sabía que te miabas, mija.
2: Ay, es eso de voz del shower. Fetiche raro.
3: Pero despierto los dos, no mames.
1: Ay, Dios mío. Bueno, las últimas.
2: Cuando dijiste squeer, yo pensé que te referías al refresco.
3: Yo dije, yo llevo el tequila y la.
2: Échame le tajín.
1: Bueno, última. Ya vamos con las últimas dos.
2: Okay,
1: dice: ¿es red flag irse de fiesta sin tu pareja?
2: No.
3: Es más, eso lo editas, güey.
1: No, pero hay muchas personas que sí piensan que es red flag irte de fiesta sin tu pareja.
3: Ah, mames.
2: Es que dependiendo, porque hay mucha gente que dice que
4: es
2: ir
4: que
2: con tu pareja de viaje.
3: Ni con tu pareja ni sin tu pareja. Bueno.
2: Ir de fiesta con tu pareja muchas veces arruina la relación. Hay mucha gente que tiene esa creencia de que arruina la relación. Pero
3: pues, ¿qué
2: dependiendo, la perspectiva es diferente.
3: Claro,
1: hay mucha gente que dice que ni siquiera ya en pareja ni siquiera deberían de salir a esos lugares. Dice, por ahí.
3: Eso sí lo dejas.
2: Te me quedas sí en la casa.
3: Es más, ese nomás es un clip con eso.
1: Que me funen, ¿eh?
2: Última.
1: La última sería: ¿ustedes se encuentran en una red flag en que su pareja tenga como crush un famoso? o famosa, no, pero, no, pero así ya de plano, no, que diga, no, ay, vamos a ver esa película porque sale alguien. O ay, no, que vamos, no, a ver, no, porque no, lo tenga, no, en su celular, en la portada.
2: A menos, ¿no?, que te empiece a comparar que, ay, el no sé, el Maluma su... tiene cuadritos y tú no, algo así ahí sí,
1: o
2: te...
1: Que, o que lo tenga en su celular.
3: Loco, güey. Pues tú, ¿no?, ve a tragar a Maluma y vete a tragar tú. Ah, bueno.
2: Y en salarios igual, ¿eh? Bueno, o sea, ganamos lo mismo.
4: Tú en una sentada te comes lo de una semana de Maluma.
2: Tú en esta sentada te comes toda.
3: Toda. ¿Tú sentado en esta?
4: Haces gárgaras.
1: Ay, ya vi. Ay, pues
3: no,
1: bueno,
3: no, no, no, no, no,
2: que vengo.
1: Ah, bueno. Que...
3: O sea, no manches. O sea, tú supieras todo lo que he hecho yo con Jennifer López.
1: Ah.
3: No, no, no, no, no,
2: no, no, incluso tengo el video de Jenny Rivera ahí guardado también.
1: ¿Sí? ¿Ah, sí?
3: Sí, ah, sí, sí, sí. De la Kardashian.
1: ¿Ah, sí? Videos de muchos de sus videos.
3: De Noelia. Noelia también idea. Tiene video.
2: No, cuando se cayó del avión, decía, sí, yo.
3: Ah.
4: De cuando sale el piecito, ¿no? Cuando sale
2: los cochinos, ¿no?
1: Y bueno, estas son las red flags, gente bonita que nos está escuchando.
2: Oye, pero sí, tú no dijiste si era red flag o no, tú nada más nos hiciste la pregunta venenosa.
1: No, es que yo no participo.
3: Ay, yo vengo a desahogarme, muchachos.
1: Yo quería opinión de ustedes.
3: ¡Hablen con él!
2: Ahí estuvo entonces. ¿Usted cree que estos casos ficticios fueron red flags o no? Los cuales estudiamos toda la semana. 8:37, regresamos con más. Esto es Contigo al Aire.
1: Ay.

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0: llama contigo al aire y oigan, ha llegado el momento de aprender, porque mucho desmadre ya, mucha cosa, mucho jijiji, jajaja. No, ya, maestra, hay que ponernos serios a partir de este momento, porque ya está con nosotros nuestra queridísima maestra Liz.
1: Sí, hola, ¿cómo están? Buenas noches. ¿Cómo te sientes?
2: Muy bien, muy lleno de energía, maestra. ¿Y tú?
1: Ah, yo también.
0: Sí, no, sí. Es como no fuiste ayer. Sí, no, nosotros también. Mira, no, estamos brincando aquí en la cabina.
1: Sí, así es. No pude ir ayer.
0: Ah, no estamos,
1: pero fui, maestra, el viernes.
0: Ah, cierto,
1: y el
0: cierto.
1: La pasamos también bien súper. Sí, vimos dos grupos de mujeres. Muy buenos.
2: Somos, ¿qué?, más, ¿no? Algo así.
1: Somos más, sí.
0: Somos más. ¿Se puso bueno?
1: Sí.
0: ¿Qué tal? ¿Música qué es?
1: Era una como que, ¿no?, música. Exacto.
0: ¿Sí?
1: Yes, mira, como que diríamos que estuvo él ahí.
0: Maestra.
2: Ahí anduvo. Ahí anduviste, ¿no?
1: Un par de horas antes que yo.
2: Ajá.
0: Fui a Álvaro Omega. Dejé un cheque y me regresé.
1: Álvaro Omega. Saludos.
2: Tres jalones y vámonos.
0: Ahora sí con pilas. Maestra, ¿de qué vamos a platicar el día de hoy?
1: Yo ahorita les voy a hacer preguntas porque yo vamos a hacerlos
0: trabajar.
1: Se supone
0: que ustedes hagan el pinche contenido, no yo.
1: Pongámoslo así, como los red flags de las finanzas.
0: A ver, ¿qué pedo? ¿Se coordinaron?
1: Bueno, la pregunta que mata, ¿ok?
0: Ajá.
1: ¿Cuántas veces has dicho, cuando gane más dinero voy a empezar a invertir? ¿Y si el problema no es cuánto ganas, sino más bien cómo estás pensando sobre tu dinero?
2: Sí, es cierto, porque es una mentira eso de que tiene uno que ser millonario para poder invertir.
1: Exactamente.
2: No, o sea, uno puede tener que buscar las oportunidades y saber cómo hacerlo, además, ¿no?
1: Sí, muchas veces están hablando de justamente cuando tú recibes tu cheque, te pagas, pero cuando te pagas, lo que en realidad quieren decir es inviertes en tu futuro. No, me pago para poderme comprar los sneakers de Temu.
2: Del estúpido ese,
1: ¿no?
2: Lo que hace el viejo ese.
1: Sino más bien te pagas como que colchoncito para el futuro. Eso, ¿cierto?, es verdaderamente el simbolismo, es que, de él te pagas primero.
0: Cierto, ahí lo ves y ahorita muy fuerte, pero al rato madreado de la espalda. No se va a poder.
2: Además, no solamente eso, hay muchas cosas que como seres humanos decimos, no es que ahora que tenga esto voy a hacer lo otro.
1: Pero nunca pasa.
2: Y nunca tienes eso.
1: Y luego se cambian los planes.
2: Exactamente.
1: Entonces,
2: usted viene,
1: regresamos,
2: maestra,
1: a la misma cosa. Invertir para ustedes, ¿es oportunidad, es miedo o es, eso no es para mí? ¿Qué quiere decir?
0: Miedo. Desconocimiento.
2: Sí. Flojera, maestra.
1: ¿Flojera?
2: A veces la gente, yo creo que muchas veces hacemos eso de que, ay, luego, güey, o sea, sí, ando tan metido en mi rush del trabajo, de la casa, de hacer esto, de hacer lo otro, y dices, ay, luego, y luego nunca llega.
1: Exacto.
2: ¿No? Desidia, bueno, lo llamamos desidia.
1: Desidia, pero si luego de pronto ya dicen, bueno, el dinero, el pago llega, de ahí se quitan $100, punto, y uno vive con ese
2: con el
1: gasto,
2: resto, exactamente.
1: Con el resto, y ya, uno no tiene que pensar en esos $100, pero esos $100 se van a trabajar para,
2: claro,
1: nosotros.
2: Claro, solos. Yo
0: creo que dentro de ese desconocimiento, por ejemplo, que yo digo, va el de, sí, pero me voy a quitar este dinero y mañana lo ocupo. O si podría a lo mejor guardarlos de aquí a un año y mejor hacer un negocio en vez de dejarlos en una fuente de ahorro, en un fondo de ahorro. Y es el desconocimiento porque no pensamos nunca a futuro. Pensamos
1: ahí es donde está una pequeña idea, que esos $100 sistemáticos que vas sacando, de pronto lo puedes poner en una cuenta en donde puedes sacar tu dinero más las ganancias. Y eso te va a ayudar a, bueno, si dices, yo guardo estos $100 para mi negocio X, pues dentro de un año puede que no tengas tus 1,000, puede que tengas tus 1,300. Porque tu dinero se creció
0: en
1: el GFC.
0: Y ahorita le doy 1,300
2: por mes. Exactamente, porque hay muchas cosas que uno sigue pensando de que no lo guardo bajo el colchón, lo que hablamos alguna vez.
1: Y se desgasta y el dinero.
2: Exactamente, se devalúa la inflación, ya los $1,000 que tienes y el colchón también. Ya el otro día amanecí chueco.
0: Ahorita le salió un resorte aquí.
1: Luego quitas el dinero debajo del colchón y el colchón ya no
2: tiene nada, exactamente, ya madera.
0: Se evapora el dinero abajo del colchón.
2: Entonces, el no hacer que el dinero siga trabajando, yo creo que es la peor de las inversiones o ahorro que puedes hacer.
1: Exactamente. Y han estado pensando en eso, de que uno espera para ganar más dinero y en ese entonces vamos a comenzar a invertir, o deberíamos aprender a invertir con lo que ya tenemos.
2: Yo creo que deberíamos
0: con aprender. Con lo que ya tenemos.
2: Con lo que tenemos hay que invertirlo. ¿Cierto? Hay que ponerlo donde tiene que ir para que empiece a crecer.
0: Si no llega el rico a corto plazo, que cuando ganas bien o te va bien o ganas dinero, no sé, en una lotería o algo así.
2: Si no, no te hace rico, así de fácil. No, en serio, güey. O sea, tu dinero deja de crecer y ya no te hace rico.
0: ¿Cierto?
1: Bueno, entonces ahorita
0: hablando... ¿A ti te han hecho rico?
1: Le han dicho rico.
2: Ay, maestra.
0: A veces he dicho antes, maestra.
1: Le han dicho bombón.
2: Asesino.
0: No, la cinturita igual.
1: Ahora, la pregunta que mata, chicos, para las finanzas, ¿ustedes piden permiso o piden perdón?
0: Yo creo que...
2: Con mis propias finanzas, perdón siempre.
1: ¿Perdón?
2: Sí.
0: Sí, perdón, maestra.
1: ¿Perdón? Bueno...
0: ¿Pero en qué sentido? Disculpe usted.
1: Es que, bueno...
2: Yo llego y... Ay, digamos, Cleopatra, de nuevo me aparece en el...
1: Ah, cuenta que Cleopatra, si tú recibes tus cheques, entonces tú lo pones, digamos, en una cuenta común en donde las parejas tienen que tomar decisiones juntas para ver en dónde sale ese dinero, o más bien no. Tú inviertes su dinero y tú lo gastas.
0: Red flag.
1: No.
0: No, con mi dinero no.
1: Entonces, nenes, no pidan permiso para construir patrimonio.
0: Cierto.
1: Nosotros tenemos que estar tomando las decisiones, ¿ok?
0: ¿Ustedes quiénes?
1: Todos.
0: Ah, ok.
1: Ustedes, okay. Sí. Okay. Entonces, otra pregunta que mata. ¿Quién les ha enseñado a invertir?
0: Nadie. Ese es el problema. Ahí va el desconocimiento.
1: Nadie. Ni siquiera la
0: ignorancia.
1: Escuela. ¿Te das cuenta?
0: La escuela no enseña nada.
2: Y sobre todo en nuestros países de Latinoamérica, eso de hacer inversiones son... Vaya, no lo enseñan.
1: No lo enseñan, nadie lo enseña, ni siquiera acá. Nadie.
2: Inglés, no pudieron enseñarme en 18 años.
0: ¿Usted cree que me van a enseñar a ahorrar?
2: ¿No? ¿Ahorrar? ¿Con qué? ¿No?
1: Sí, porque esa es la realidad de las cosas. Es que en ninguna parte del mundo te van a enseñar a invertir tu dinero en la bolsa de valores. Lo que te van a enseñar es cómo aprender a trabajar para hacer dinero, pero nunca te aprenden que puedes... poner tu dinero a trabajar para ti.
0: Exacto.
1: Y ese es una gran, es un cambio de perspectiva.
2: El otro día escuché un podcast donde decían por qué terminó no sé si ya lo comenté con alguien de ustedes, la esclavitud, ¿por qué la terminaron?
0: No.
2: ¿Por qué terminaron? ¿Sí lo comenté contigo? O sea, es porque te salía más barato tener gente contratada, porque te desobligabas. En lugar de comprar a alguien que te salía mucho. Si se te enfermaba, te chingó, güey. Y si se te moría, peor. Entonces, mejor los contratas, les das que ellos se hagan cargo de su salud, de su vivienda, de su comida, y pues tú los tienes de todos modos ahí.
0: Les das un salario.
2: Exactamente.
0: La esclavitud moderna.
3: También siento yo que eso del que no nos enseñen en nuestros países también influye mucho la segregación misma, ¿no? De mantener a los ricos ricos y a los pobres pobres.
1: ¿Sabes lo que pasa? Yo siento que en realidad las personas que ya llegan a tener riqueza es que ya aprendieron a conocer cómo funciona el sistema.
0: Que el dinero trabaje por ellos.
1: Ya que el dinero trabaje por eso. Entonces, sí. Ellos se lo enseñan a los hijos.
0: Sí.
1: Entonces se queda como que una información familiar.
2: Pero yo creo que en cuanto a educación en las escuelas, los planes de educación de toda Latinoamérica, espero no estar equivocado, a lo mejor algún país no, pero todos tienen más de 40, 50 años que los hicieron. Aquí mismo en Quebec, o sea, no se ha hecho nada nuevo hace todo ese tiempo, y el mundo de hace 40 años no es el mismo que estamos viendo.
3: Y es que es lo mismo, güey, o sea, la educación de nuestros países de Latinoamérica están creados para mantenernos así, güey.
0: ¿Tú naciste en Latinoamérica?
3: Sí, carnal.
1: Para mantenerlos abajo, sí, porque no quieren que tú te independices.
2: Además, la educación se mama. Ajá. Y nunca es tarde para empezarse a educar, muchachos.
0: Ah, yo pensé que a mamar.
2: No.
0: Sí te veo tus labiecitos bien hinchados.
2: Muy bocón.
1: Bueno, ahora con esta discusión que hemos tenido hasta ahorita, les hago una pregunta que mata otra vez.
0: Ok.
1: Si hoy yo les doy $1,000, ¿qué hacen con ellos?
2: Vámonos al Cleopatra.
0: Sí, Cleopatra. ¿A qué hora cierra el Nacho Libre? Por eso nos salimos de jodido.
1: Entonces, ¿ya ves? ¿Van a pagar algo, comprar algo? ¿O no lo van a guardar o invertirlo?
2: Cambio de servicios, maestra, nada más.
0: ¿Contrataría unos servicios
3: de prepago?
0: De inversión.
1: Sí. Entonces, ahí está el pequeño cambio de mentalidad que yo quisiera tal vez invitarlos a tener. es de tener una abertura sobre qué tal mañana.
0: Cierto.
1: Yo no sé mañana, la famosa canción, no,
2: claro,
1: ¿verdad?
2: Maestra, claro.
1: ¿Quién va a estar acá? Yo no sé mañana en dónde voy a dormir. Si es un colchón grande, un colchón chico, o sea, no. Uno tiene que pensar en el futuro. Entonces, si a momento de usted tiene un poquito de dinero, pues traten la manera de ponerlo para su futuro.
0: Perfecto.
2: Muy cierto, muy cierto. Eso sí tenemos que hacer.
0: Muchachos, a partir de ahora, $100, dénmelo. Voy a hacer una tanda.
1: Con constancia, constancia.
0: Yo no me llamo Constancia. Soy Mark.
2: Mark Constancia.
3: Pero soy igual de ratera.
1: Voy a terminar con esto, Mark, porque tú mencionaste algo, la falta de conocimiento.
0: Claro, claro.
1: Entonces, te diría
2: pero
1: que...
2: Bien pendejo.
1: Te diría que en este país, incluso en Latinoamérica, están estos que son asesores financieros que pueden ayudar a que esos $100 tú los das y ellos los invierten para ti.
2: Ey.
1: Entonces, al final... Pues,
2: eso necesito yo uno.
1: Porque eso es un trabajo a tiempo lleno.
3: Sí, porque después...
1: Pero, entonces, porque obviamente hay que ser realistas. No, que,
0: hablando de realismo...
3: Después me dicen que tengo terrenos en Costa Rica.
2: En Costa Rica. Que mi Bitcoin anda en allá produciendo dinero en Costa Rica. Pero no me alcanza para un terreno.
0: Espérate, no te reflejes. No, maestra, hablando de realismo, yo creo que es un tema, lo platicamos, de educación... Es un tema de desconocimiento y de no comprender hacia dónde va el dinero y de pensar un poquito más hacia el futuro. Pero yo creo que eso viene de generaciones, sí. Específicamente en Latinoamérica, que se nos hace más seguro tener el dinero en la mano o debajo del colchón, como se dice comúnmente, que dárselo al banco o dárselo a fulanito de tal. Es un chip que tenemos, es que aquí lo tengo, o sea, porque mañana...
1: Hay que cambiar ese chip. Es como viene también la cosa, la electricidad. Uno no necesariamente sabe cómo funciona, pero uno lo utiliza.
0: Cierto.
1: ¿Verdad?
3: Sí.
1: Para muchas cosas. Entonces, eso es tal vez ese miedo que, bueno, le estamos pagando a Hidroquebec para que nos dé la luz. No sabemos cómo funciona. Cierto. No sabemos cómo la hace, cómo todas las tecnicalidades.
0: El
1: pero
0: internet,
1: al final,
0: tampoco sabemos cómo funciona.
1: Lo utilizamos. Lo utilizamos y está a nuestro avantage.
3: Exacto.
1: A nuestro...
3: Alcance.
1: Nuestro
2: servicio.
1: Favor. A nuestro favor. Exacto. Entonces, es eso. Hay herramientas acá que nos pueden ayudar también a, como la electricidad, a utilizar su dinero de una manera eficaz.
0: Inteligente. Ahí
1: está. Los dejamos ahorita con eso.
0: Gracias, maestra. Ahí estuvo entonces la información. A partir de ahora, deje que su dinero trabaje por usted y piense la próxima vez que vaya a gastar en cariñosas. Mejor inviértelo en cosas buenas, señor.
3: Para o en vez de dos bailes, nomás uno.
0: Nomás uno.
3: Nomás uno.
2: Y en vez de four hands, only two.
3: Con only two.
0: Only one. En vez de final feliz. ¿Cómo se dice final feliz en inglés, señor?
2: Happy ending.
0: Happy ending.
3: Happy ending.
2: Nomás sonrisita. No. Que me pase el Kleenex y ya. Ha ha ha!

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5: Oiga, disculpe, la calle Cerritos.
6: Camine 2 cuadras y la que viene.
5: ¿Ya viene? Pues entonces, ¿para qué camino?

0: Ahí está. Buenas noches, señor Mantena. Señor Mantena, ¿cómo está usted?
1: Señor González, señor Guerrero, ¿qué se siente? Como que no tiene escarcha, no le sale escarcha en los hombros.
2: Mucho frío, ¿no?
1: Frío. En la cabeza.
0: Extremo frío en la cabina.
2: Fíjese, después de que me regresara el internet hace como unos mesecitos atrás, empezó a hacer mucho frío.
0: Yo estoy que me lo suspenden cada semana porque digo, ay, de duro así,
1: no. No sé qué vaya a pasar, ¿no?
0: Pero, yo ayer cuando metió el gol el morenito este. Ay, le falló. El primero, el que le anularon.
2: Ya,
0: sí. Ay, apreté. No, la sábana la destrocé.
1: La machacó.
2: La dejé como con zarpazos de tigre.
1: Pero qué bonito decir estar en la cima, qué bonito decir estar arriba. Con ese frito, mira, esta escarcha, sí, me sale en la ceja porque no tengo pelo en la cabeza.
2: Y estamos
0: pero va a haber
2: agosto.
0: La gente que nada les embona, uh-huh, y que nomás siempre, él es el malo.
2: Sí.
0: Que porque nomás nos hemos enfrentado a puros partidos. Ayer esos pinches de Ciudad Juárez jugaron como.
3: No muchos equipos han ganado en la Leagues Cup.
0: Además,
3: también.
1: Un dato, me voy a adelantar a las mantenotas. Uh-huh. Los cuatro equipos, los primeros ocho que están en la tabla general de la Liga MX, uh-huh, son los primeros cuatro de la Leagues Cup que están jugando ahorita.
2: ¿Así? ¿Ah,
1: del equipo de la Liga Mexicana, claro, sí.
3: Pues.
2: Güey, sí. El León se dio un levantón, ¿verdad, güey?
1: Sí, mira, la ganó ayer también.
0: ¿Ayer quién? Perdió también, el Cruz Azul, ¿no?
1: El Cruz Azul, ¿cómo quedó el Cruz Azul?
0: ¿Perdió contra el Atlas?
1: No, lo cruzó contra el Atlas. Ahorita te digo.
0: Contra el multicampeón Atlas, este.
1: Cruz Azul.
2: Carnal.
1: Cruz Azul.
2: Oiga, ¿ustedes qué piensan? ¿Sí se enteraron del chavo este que estaban fundando en redes sociales? Atlas,
1: efectivamente, 2-0, sí.
0: ¿Por qué?
2: Porque hizo un comentario, dado que hace una o dos semanas, se enfrentaron el América contra Cruz Azul femenil, uh-huh, y el América le metió 10 goles al Cruz Azul.
0: Lo vi el partido.
2: Entonces salió un chavo a decir que las corrieran a todas a la chingada y que mejor las mandaran a un table. Entonces me lo funan.
1: Ese sí funan, que lo funan.
0: Estamos de acuerdo.
1: Que lo funan, que lo funan. Por mierda.
0: Sí.
1: Pues bueno, dejamos lo mejor, siempre se deja lo último.
2: Claro.
1: Y bueno, Isaac del Toro pone el nombre de México otra vez en alto y gana el Tour de Alemania. Está a 52 segundos arriba del italiano Luis Barré, uh-huh, o Luis el Cerrado. Luis el Cerrado. si lo traducimos al español.
2: Luis el Cerrado.
1: Luis el Cerrado. Y otra vez está como líder del Tour de Alemania, Isaac del Toro, este tan pequeño de 22 años que en México no tenemos o sea, no es un deporte que se haya desarrollado.
0: No, claro,
1: tanto,
0: no es un deporte.
2: Pero digamos, también hay una chava recientemente, ¿no?, que también ganó algo importante.
1: Sí, también, sí. El femenil de la Tour de Francia, uh-huh, está entre los primeros cinco lugares.
2: Sí, o sea, también ya México está haciendo potencia en esa.
1: Ahí va, y va a haber generaciones que le va a gustar el ciclismo y lo vuelve. Pero va a tomar años, por ahí Texas del Toro está pegando duro. El Supra vuelve a perder.
0: No me digas.
1: Sí, vuelve a perder. Vamos de mal en peor, pero bueno, hay que seguirlo apoyando.
0: Acaban de contratar a un De Sousa, ¿no?
1: De Sousa. Y bueno, perdió con el Hamilton. No, me estás tapando mis. A ver, ¿qué dice? Arriba del América, Israel, mis águilas no van a hablar, dice.
2: ¿Quién dice?
1: Uno de tus cuates. Y el Supra está en sexto lugar de la tabla general de la Liga Premier de Canadá. No va tan mal, pero empezó ganando, lo empatan. Va 2-1 ganando, le empatan y le remonta el Hamilton. El Force de Hamilton le remonta 3-2 y pierde esta semana otra vez el Supra. Y el Montreal, el debut de Chucky Lozano con el Galaxy aquí en Montreal. Y el debut de Alexis Sánchez con el Montreal.
0: La gente está vuelta loca, ¿no? Con Alexis Sánchez, ¿no? Sí, había unas pancartas
1: unas pancartas
0: de quiero ser tu barber, quiero que te vayas a tomar las 11 a la casa.
2: Ah, sí.
0: Sí, o sea, la
2: te
0: gente
2: quiero
0: está,
2: invitar a
0: sí,
2: los sol.
0: Vámonos con las tas, ¿no? Vámonos de pedos.
1: Vámonos al Amazonas.
0: Ah, exactamente.
1: Pero fíjate, como lo dijiste tú la semana pasada, el Montreal está en 13º lugar de conferencia de 15 equipos.
0: ¿Ya subió uno?
1: Ya subió uno porque empató ayer.
0: Ok.
1: Estaba en 14 la semana pasada y de los 30 de la MLS está en el número 23. O sea, Alexis Sánchez no vino así como un equipo vino a lucirse, vino a dar dinero, vino a...
0: Pues es que ahora veremos qué es lo que genera, ¿no? Ya llegar y en una semana subir una posición, okay. Esperemos en cinco semanas ya estemos semanas arriba.
2: Pero pues es, ahora sí que es alguien que ya nomás viene a retirarse, ¿no? Ya es un jugador retirado.
0: Tiene
2: ya
0: mucha calidad.
2: No, pero sí, güey, pero ya dio madre,
1: fue referente en la selección de Chile.
0: Yo creo que Alexis todavía va a jugar estos dos años aquí y va a retirarse en Chile.
2: ¿Eh? Ándale.
0: Yo creo.
2: Dale.
1: Y otra, FIFA va a conocer los castigos y sanciones al... ¿Se acuerdan en la final de la Copa del Mundo recientemente?
0: Claro.
1: Sí. El broncón que hubo después del partido.
0: Sí.
1: Bueno,
0: sí.
1: Pues el señor Leonardo Paredes, 10 partidos. Y pues lo que tú y yo ganamos al año, bueno, al mes, $90,000 de multa.
2: Madres, güey.
1: Sí, Nahuel Molina.
0: Estamos sufriendo por la de ayer.
1: Es que esos Nahuel.
0: La de 100 baros.
1: Oye, esos Nahuel. Como que
2: todos.
1: Y además en Nahuel está
2: por defecto, ¿no?
1: Sí, que digo, yo ya dije que le van a Nahuel. Nahuel Meruna, 7 partidos, $30,000 de multa. Thiago Almeida, un partido, $30,000 de multa, la española a Gaby. Uh-huh. España, un partido y $30,000 de multa. Acuerda, estos partidos no son para Copa del Mundo.
2: Okay.
1: Son con cualquier partido con su selección.
2: Okay.
1: Ya sean oficiales de FIFA, no amistosos.
0: No amistosos, sí,
1: no
0: claro.
1: Amistosos, oficiales de okay. FIFA. Entonces, Vucetich, nuevo director deportivo de Tigres, el Rey Midas.
0: Siempre se cayó lo de ¿o quién está de director de técnico?
1: Ahorita el sábado que fue el interino él. Ajá. Contra el Atlante.
0: Ajá, que ganó.
1: Le ganó al Atlante.
0: Ajá.
1: Con el Piojo, precisamente. Hay una foto que mandé al...
2: Pero ajá. Está de director técnico.
1: De interino. Pero no, va a ser director deportivo.
2: Okay, sí.
1: Pero
2: sí,
1: dirigió
2: sí.
1: El partido del sábado como interino.
2: Okay,
1: sí, ya. Como interino.
2: Ya.
1: Entonces ahí está Bucetí, el Rey Midas de fútbol mexicano, equipo que lo hacía campeón. Sí, o sea, es verdad. Menos a la selección nacional.
2: Güey, pero de un tiempo para acá, equipo que lo manda al fondo de la tabla, güey.
1: Sí,
0: pero sabe mucho. Estuvo en el León. Como director deportivo puede dejar más que como técnico.
2: Claro,
0: porque ya lo técnico ya pasó. Ya su boom, su forma de jugar ya no es la que se necesita ahorita.
2: Sí.
0: Ahorita necesitamos todos que jueguen como Almada, ¿no?
2: Aunque no vaya a salir.
1: Exactamente. Y eso que, o sea, y lo que más que es un equipo en crisis, un equipo que estamos en crisis. Porque es como se dice que la América está en crisis, es lo que se dice en los medios deportivos. Super líder, 13 puntos.
2: Jugando con
1: 8 partidos que no pierde Almada. Eso es fuerte, ¿no?
0: Pues mira, yo creo que tiene bien, bien medido lo que
3: quiere. Para estar en crisis. Van muy bien.
1: Le hizo meter gol a Henry Martín, 2 goles.
0: Otra cosa, ustedes sabían, y me enteré esta semana también, que es el único director técnico que sale a los calentamientos, güey. Y ¿cómo? Desde ahí los piensa chingar.
2: Ah, sí. Ah,
0: él está en los calentamientos cuando salen a calentar antes del partido, cancha, y ahí les empieza a decir, ya estoy en lo de... Que no sé cómo le entienden, porque yo no le entiendo nunca a Almada, güey. Parece que anda pedo siempre.
1: Una cosa buena de Almada, apuesta por los jóvenes.
0: ¿Mm?
1: Sí. Y por los mexicanos. Él en Pachuca apostaba por los mexicanos.
2: Yo siento que más que su ojo, que la táctica que tiene el señor... Sí, ha de ser lo que corona su estilo de juego es la disciplina, ¿no? Que les mete a los jugadores.
0: Es correr los 90 minutos, güey.
2: Exacto.
0: Pelear todas las pelotas.
2: Uh-huh.
0: Todos a atacar cuando tienen que atacar.
2: Sí.
0: Y a defender todos, güey.
2: Sí, a huevo.
1: Y todos corren. Todos andan.
0: Yo no sé, estuvieron pasando muchos memes publicaciones más bien, de cómo sería el once perfecto del América. Uh-huh. Y a mí me sacó algo mucho de onda de que en todos... El chiquito no estaba. No mames, si es la pieza fundamental.
1: Exactamente, sí.
0: De ese equipo, güey.
2: Es el que le llaman el...
1: La bujía, vamos.
2: La estrella silenciosa. ¿Cómo
1: sí, porque es? No tiene mucha, él no exacto. Tiene mucha, no tiene
3: como
1: mucho.
3: Como Fidalgo
1: no,
3: antes.
2: Exacto.
1: Sí, no tiene mucha.
2: Como Fidalgo.
1: No,
0: es como
2: no,
0: el
2: no
0: pedo mucho... silencioso. ¿En serio?
2: ¿Cómo?
0: Sí, o sea, que es el silencioso de los...
1: Pero es el efectivo.
0: Los más apestosos, güey.
1: Pero
0: es
1: apestoso.
0: Te echas un pedo silencioso en el centro de la cancha y se huele toda la cancha, güey.
2: Sí, a huevo.
1: ¿Eh? Sí, o sea, él no tiene mucho reflector y todo, pero sí, exactamente como dice Pepe, él es la base del equipo. O sea,
2: claro.
1: Y porque otra.
3: De allí empieza.
1: César Huerta, el chino Huerta, se regresa a México desde mayo, no lo ven, ni siquiera aparece en la banca. Y lo quiere el Toluca. Mohamed es osado.
0: ¿Quién se regresa?
1: César Huerta. César Huerta, el
2: que estaba en Pumas.
1: Estaba en Pumas.
0: El
1: Otto de los Simpson.
2: Carnal, yo siento que ese chavo sí fue un... Lo inflaron a más no poder.
1: Pero iba un equipo también, o sea... No le pasó la de Lainez, por ejemplo.
2: Uh-huh.
1: Que Lainez se fue a un equipo más o menos de mediano.
2: Uh-huh.
1: Y no la armó. No le pasó como a Santi Jiménez, que se van a equipos holandeses, que ahí más o menos. Pasó al Inter, que ahorita el Inter también está, tiene mucho tiempo que no mete gol. Sí. Pero yo siempre lo dije, y lo dije aquí en el programa también, César Huerta no está para jugar en Europa.
2: No.
1: No está para jugar en Europa.
2: No, lo y es que es el problema. Yo siento que también, por eso ya muchos equipos europeos no toman ese riesgo de agarrar mexicanos, güey. Porque los inflan a más
0: ayer,
2: no poder.
0: Ayer estábamos viendo el frente a frente, bueno, no ayer, hace ayer, el del América, cuando ponen al delantero del Juárez, uh-huh, y ponen a Violante del América y dan todos sus datos, está valorado en $7 millones, güey.
2: ¿Quién?
0: Violante.
1: Violante.
2: Madre.
0: O sea, yo no creo que un equipo de alguna otra parte venga y pague 7
1: no,
0: millones.
1: No,
0: o
1: no,
0: sea,
1: no,
0: está
1: no,
0: jugando no, muy bien. Sí, pero güey, no, es su primer campaña, sí, que juega no, bien, no, no mames.
1: Sí, sí, no, 7 millones. Sea, 7
2: mira,
1: millones.
2: Ese güey es 51 pollo, dice el mar.
0: Claro.
1: Lo que viene a continuación ahorita, que lo que voy a decir, la Hormiga González ya está en Grecia, uh-huh, está en el Olympiacos de Grecia. Ha sido criticado porque es un equipo, pues es el equipo más popular de Grecia.
0: Y además sí, estuvo allá otro, ¿no? Había un el Ernesto, hubo otro en Olympiacos, otro mexicano, ¿no?
1: Sí, güey. Pues, este de...
0: ¿Qué fue a la selección?
1: El que dijo que yo vivo en Europa y tú juegas en México, este... Neri Castillo estuvo en Olympiacos. Neri Castillo, exactamente.
2: El Monterrey.
1: Y de hecho él sigue viviendo en Grecia, él se quedó ahí. Sí, él salió de Monterrey, exactamente.
0: Pendejo no es.
1: Sí,
0: no,
1: sí, claro.
0: No, es lo mismo levantarte en las playas.
1: Y la Hormiga
0: de
1: González,
0: que... fíjate, Naucalpa, ¿no?
1: La Hormiga González se fue por $10 millones o euros, no sé.
2: No, es un chingo.
1: Es un chingo, cabrón. O sea, bueno, también la Hormiga llevaba dos...
0: Donde conozcan el veneno para hormigas allá.
1: Por lo de la... Hormigalópolis. El hormigalópolis, ahora le van a decir.
3: Allá lo llaman cachondo.
0: ¿Por qué? ¿Ah, sí se dice hormiga?
3: No, le pusieron otro.
0: Ah, le pusieron el cachondo.
1: Le pusieron el cachondo.
3: Ah, ¿sí?
1: El cachondo.
3: O sea, es una palabra, pero al traducirlo al español es cachondo.
1: Ah, sí, sí, sí, lo que pusieron es cachondo, el calentón, es lo que el yo elegí hormigalópulos desde mamada, pero ay, así. Sí. Otra, la Liga MX o la Federación Mexicana de Fútbol en problemas, se unen con CACAF y se une la UEFA para hacer un torneo de conjunto de 96 países, uh-huh, en los cuales México no va a participar por haber apoyado a Infantino para privatizar la Copa del Mundo.
2: La huevo.
1: Estamos en pedos.
2: Qué bueno, güey.
1: Sí,
2: qué
1: claro,
2: bueno,
1: güey. Claro,
0: 96 países. ¿De dónde van a sacar los 96 países?
1: Porque van a ser...
0: Colonias serán.
1: No, pero es que son todos los países de cada conferencia. De cada... De cada confederación, perdón. Sí, imagínate. Más de CONCACAF, ¿cuántos serán?
0: O serán 96 equipos.
1: 96 equipos.
0: De esas dos confederaciones. Sí,
1: de esas dos confederaciones.
0: Es que países dije, no mames, ¿dónde sacamos 96
1: países? Entonces México no va a participar. O hasta ahorita no va a participar.
0: Bueno, güey. Pues también, si van a empezar las Hildas no sé qué y San Vicente y la Guadalupe y ay, no, pues que jueguen.
1: Pero güey, bueno, pero fíjate, vimos...
2: Pero es que también se están perdiendo de un torneo donde van a haber selecciones también muy buenas, güey. Sí.
0: Yo claro, creo que
1: la Europa. Sí,
0: güey, viene una era, güey, donde todo el fútbol va a cambiar en el mundo, donde va a haber un nuevo mundial, donde va a haber una nueva reorganización de todo esto. Ajá. Uh-huh. Los que apoyan a Infantino se van a quedar en el pagado y los que no se van a ir a hacer su propio mundial y va a ser un desmadre esto.
2: No lo dudo.
1: Pero mira, la Eurocopa, nomás le falta Argentina y Brasil.
2: Sí.
1: Claro. Obviamente, o sea, no pueden jugar.
0: Ahora.
1: No pueden jugar, pero nomás le falta Argentina y Brasil.
0: Ahorita, a esos que no apoyaron a Infantino, en cuanto lleguen esos monstruos de dinero y esas compañías y les digan, mira, si te callas el hocico, te puedo dar tantos millones de dólares... Ahí van a entender a Infantino, güey.
1: Claro.
0: Y van a decir, ah, no, pues sí, estaba mejor allá donde
1: estábamos. Pero Pepe, la FIFA está privatizada desde Joao Belange.
0: Claro.
1: O sea, nada más que ahorita ya se dio a conocer. Y bueno, resultados de la Copa de Liga MX. Tigres le gana a Atlante 2-0, que ya lo habías mencionado con Vucetich.
0: Sí.
1: León gana al Monterrey, pero el Monterrey.
2: León. No, el León, perdón, el Monterrey venía bien también, güey.
1: Bueno,
2: también
1: sí,
2: estuvo
1: sí,
2: goleando, güey.
1: Querétaro pierde con Toluca, las Super Águilas.
2: La Super Águila.
1: Las le ganan al Mar, aunque digan que le ponen puro equipo chafa.
0: Las Invencibles.
1: Las Chivas golean a Tijuana 5-2, Puebla 3-2 con Santos, Cruz Azul pierde con Atlante y Atlético San Luis y Pachuca, Pumas y Necaxa está pendiente para hoy y para mañana. Perfecto. Eso es todo el resultado. Bueno, ahora vamos con la tabla general, ya que estaba desesperado yo por decirlo. ¿Quién cree que está arriba? ¿Quién cree que está en la cima? ¿Quién cree que siente frío?
2: ¿Quién más?
1: Las Águilas del América.
2: Claro que sí.
1: Duela quien le duela.
3: Miren, bueno, miren. Esto,
1: mira, aquí está. Logo, beso y los chingada madre.
0: En segundo lugar,
1: Atlas en segundo lugar. Toluca en tercer lugar, Chivas en cuarto con 10 puntos, Puebla también con 10 puntos, Tijuana con 10 puntos, Monterrey con 9.
0: A ver, espérate, de nuevo, dime los cuatro primeros.
1: América con 13, Atlas con 12, Toluca con 10 y Chivas con 10.
0: Oye, ahí en los cuatro. Ahora dame los siguientes cuatro.
1: Puebla con 10, Tijuana con 10, Monterrey con 9 y León con 9 puntos.

0: demostrado mucho. O sea,
1: la hormiga tuvo un buen torneo. Pero un pésimo mundial. Y ya, güey.
2: Sí, ya, güey. Pero dos veces campeón goleador, dos seguidas.
1: ¿Los qué?
2: Dos veces campeón goleador.
1: Por eso puede, pero... No mames, de esos pero... hay 10,000 en Brasil, güey.
2: Ah, no, sí, sí, claro. Ah, sí, sí, 13,000 en Argentina.
1: Exactamente.
2: Pero por eso va a esos equipos, como el Olympiacos. No va a ir a un Real Madrid, a un Barcelona. A un América, no, nada más.
3: Pero está bien, porque si tú te formas allí, probablemente no jugando contra los mejores de esa liga, pero como es de los más favoritos, puede llegar a la Champions.
2: Pues claro, claro, es que esa es la idea, ¿no? Esa es la idea.
3: Ajá, por eso.
2: Va a jugar en Europa League, bueno. Va a jugar en la Europa League, no va a jugar a la Champions League.
3: Pero también
2: pero hay calidad, sí, claro, hay calidad. Y bueno, esto es todo en Deportes en Contigo al Aire. Nos vemos la próxima semana y seguimos aquí en Contigo al Aire.
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0: por qué llegas hasta ahora? Hay maestras que venían y a un señor se le cayó un billete de a 20 dolarotes.
1: Y tú le ayudaste a buscarlo.
0: No, yo lo estaba pisando, pero el señor...

0: Ya estamos de vuelta, señor.
1: Estamos aquí afinando un par de cuerdas.
0: Después de haber escuchado
2: a
0: los.
2: Estamos aquí afinando un par de cuerdas.
0: Exacto.
1: Y de instrumentos.
2: Exacto, de viento, ¿no?
1: De viento vocal.
0: Exactamente. Entonces, hoy, señoras y señores, vamos a cantar bonito y bien hecho. Ya pasaron los deportes, ahí viene la jaiba deportiva. Pero, viene una canción que pega en el alma, maestra.
1: En el alma.
0: Que duele. No sé por qué, pero
2: seguro que es canción.
1: Lo mejor que es de quién aquí va a venir, ¿no?
3: Antonio Solís.
2: ¿Creen que cante esa canción? No creo, ¿ah?
0: Pues ya se acerca también la Navidad,
2: pues. Sí, pero no creo que
1: pues
2: cante
1: esperemos.
2: Esa canción. Yo lloro.
0: Sí, mira, yo también.
2: Ese era el caballito de palo, ¿no?
0: Y que saque de sorpresa a Mariah Carey ahí.
1: Exactamente.
2: Ay, no, a Michael Bublé.
0: A Michael Bublé. Yeah.
1: Michael Bublé y Mariah Carey, todos tienen
2: su canción de
0: Navidad.
1: Su canción de Navidad, pero nosotros tenemos al Buki. Hello. Que nos está cantando.
2: The Buki.
1: Ajá. Y ahora contigo al aire va a tener a Mark, a Brendita y a Etsy que van a estar traduciendo.
2: De Brendita. De Mark.
0: Ya. Hello. It's me.
1: For sure.
0: Sure.
2: ¿Ya están listos?
1: Una canción de Navidad.
2: Una canción. A ver, platícanos
1: de
2: esa canción.
1: Una canción de Navidad de desamor. Una muy, muy, muy conocida de Marco Antonio Solís que nos habla de otra Navidad.
0: ¿Podemos decir Noël sans toi?
1: Oui.
0: Noël sans toi. Navidad sin ti. Yo se las voy a traducir en español, ustedes canten en francés.
1: Ok, va.
2: ¿Listos?
1: Listos.
2: Ok, perfecto.
0: No, espérame. Deja que la conecte.
1: ¿No se escucha?
2: No, sí, pero es que había desconectado la canción para saber cuál era la buena.
1: Ay, perdón, perdón.
0: Ay, disculpen ustedes.
1: Bueno, problemas técnicos.
0: Tant de choses sont passées. ¿Te hago los falsetos o los dobletos?
1: Lo que tú quieras.
2: ¿A ti te gusta que te la...
0: ¿Te la doblen o te la falseteen?
2: La otra vez estaba viendo una película. Ajá. Y digo, oye, ¿a ti te gusta doblada? Y dice, sí, pero me duele. Le dije, no, deja la película.
0: Échamela.
1: Buena suerte, chicos. Este es karaoke al rojo vivo, el francés.
2: Así quiero que me dejen al rojo vivo.

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quiero desearles a toda la gente que nos ha seguido durante este 2026. Muchas gracias. Este es el último programa del año. Gracias. Gracias por estar con nosotros.

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2: ¿Qué pasó, compadre? ¿Por qué lo veo tan agüitado?
3: ¡Ay, mi general, hombre! Pues a mi vieja que le da por cantar en el baño.
2: ¿Pero eso qué tiene que ver? Todos cantamos en el baño.
3: Sí, pero con todo y mariachi.

0: crustáceos favoritos. Bueno, los únicos que tengo. La Jaiba Deportiva.
1: Hola, señores, ya regresamos.
2: ¡Sobre! ¡Sobre!
0: Oigan, ¿la vieron apenas a la sobres?
1: ¿Vemos a qué?
0: ¿Cómo se llama? ¿La sobres?
1: Carla. Dios la tenga en su gloria.
0: No, la otra.
1: Dios la tenga en su gloria.
3: Carla Panini.
0: La que vive.
1: Ah, no, sí. No, Carla está viva. ¿Toda la otra cómo se llamaba?
3: Carla también. Las dos se llamaban Carla.
1: No, se llamaba Carla.
3: Las dos se
1: llamaban Carla. Carla Luna, Carla Panini.
0: Exactamente. Panini en la viva.
1: Sí.
0: Ahora cantando alabanzas al Señor y no sé qué más.
3: La conciencia, señor. La conciencia la está matando.
1: Qué vieja hipócrita.
4: No, la Carla Panini, señor. Están diciendo.
1: No, la conciencia. No hay conciencia.
0: Hace rato, ¿cómo le dijeron al otro conductor? ¿Que era qué? El de las tandas que iba a ser.
1: Era constancia.
0: Constancia y ahora conciencia.
1: Era conciencia.
0: Son dos.
3: Así es, señor. Así.
1: Anda muy, muy amplio de su vocabulario.
3: Leímos durante la semana.
0: Hocico grande, le dicen en mi pueblo.
1: Un hocico muy grande porque
4: ese señor mira todas las etiquetas de su champucito.
1: También.
4: Todos los días la ley.
1: Hace ratito el ojete, el filmmaker, llegó la finanza, güey, estaba la maestra. Yo recuerdo la finanza, llegó y.
4: Oh, sí, la segregación.
1: Dije, a la vez. Yo no sé qué segregación. Y el señor dijo, no, la segregación. Digo, la segregación.
0: A mí lo único que me segrega es la.
1: La segregación se fuma, se mete por la nariz.
0: O por dónde me sale, ¿no?
3: Cuando te la puse, te sale así de una bola, güey.
1: Es correcto.
4: Ese es un granito.
1: Es cuando la secreción, ¿no? Es cuando.
0: Ah, secreción. Sí. Yo dije de eso a estar hablando el güey.
1: ¿No les ha salido a ustedes un barro en un huevo, por ejemplo?
0: Varias veces, señor.
1: Sí, no, por ejemplo, ahí sale la segregación.
0: La secreción.
1: Secreción.
4: Disculpe, señor, pero no es muy difícil limpiarse el barro.
1: ¿Por qué, señor? Por
4: puro estoy lleno de lodo, ¿no?
0: No, señor, barro espinilla.
1: Es una espinilla.
4: Una espinilla.
1: Es un usufructo dado de tu piel grasa.
4: Ok.
1: Que se abulta en la parte multicultural entre la primera piel y la segunda.
0: O sea, ¿y usted quejándose del filmmaker?
1: No, discúlpete. Es que como han venido ustedes con la lengua muy estudiada.
0: Últimamente la traigo suelta como la chingada.
1: Sí,
3: leyeron a Carlos Cuauhtémoc Sánchez.
1: Es correcto. ¿Cómo no? Eso.
0: Carlos Cuauhtémoc Blanco.
4: Unos golazos anotados.
1: Eso y la lengua en el Gleitore nunca falta.
0: En el Gleitore.
1: Es correcto.

0: festival.
1: Ah, exactamente, allá andamos.
2: Señor, también esa es una queja mía.
0: ¿Por qué, señor?
2: Porque nos citaron. Yo fui el único que me quedé ahí en Rosemont esperando.
0: Ajá.
2: A mí me dijeron que me iban a recoger. Pero yo no sabía que no era eso.
1: Lo que pasa es que ustedes no se dieron
2: me
1: cuenta.
2: Me mandaron a un negro, señor. O sea, no me iba a recoger él, no me iba a llevar
1: bueno,
2: él.
1: Pues, a ustedes no se dieron cuenta porque ustedes a veces hacen las cosas muy al aventón.
0: Correcto.
1: No, yo dije, nosotros vamos a ir a la feria latina y ustedes van a la fiesta latina. Oh. Ustedes tenían que haber ido allá con la gente del...
0: Al Paralimpí.
1: Paralimpí.
0: Okay.
3: Yo también me siento mal porque ayer que fui, pasé precisamente por donde estaba la gente del Contigo al Aire. Uh-huh. Y yo le quería pedir un autógrafo al señor Mar Vega.
0: Es correcto.
3: Y no
0: me hizo caso. Muy guapo, güey. No, yo lo vi a él. Sí. Se ve repitudo el güey. Muy guapo.
1: Sí, repite y repite las cosas.
3: Me sentí mal, porque otra cosa que yo pocas veces voy al barrio ahí de Leal Talón, porque ahí va la gente que habla español.
0: Correcto. Okay.
3: Entonces, pues,
1: no se entienden.
3: No se entienden. Sí. Entonces, muy poco. Y dije, bueno, voy a comprar mi mayonesa McCormick.
1: McCormick.
2: Ya se cansó de la casera que él hace.
0: Es que es muy buena la McCormick. Es muy buena la McCormick. Yo, por ejemplo, siempre me le pongo ahí mi elotito. Me los hago asaditos, me los hago en agua y me le pongo la McCormick. Uh-huh. Pero, señor, yo lo vi a ustedes muy, muy bueno, entrevistando a toda la gente de la feria latina, que la verdad, lo que sea de cada quien, lo recibieron muy bien, hasta con sus frijoles de Sasco le dieron y todo,
1: sí,
0: muy padre,
1: claro,
0: señor.
1: Su plato de frijoles.
0: Correcto.
1: Con tazo de tacho, topos.
0: O con gargajo, ¿no?
1: Nacho.
3: No, pero sube por ahí, señor, que no le dieron nachos, que le dieron tachos.
1: Nachas me hubieran dado.
0: Oigan, pero mucha felicidad al equipo de Contigo al Aire, que se puso la fila muy bonito.
1: Ojalá la próxima vez puedan ir con nosotros.
0: Señor, lo que pasa es que nosotros, yo ya te cobro el doble si a
2: yo
0: mí me
2: sí, señor.
1: Mire, es que nos invitaron
2: de mi casa, sí,
1: nos invitaron a ir a hacer un control remoto para toda la gente que viene de todos los alrededores de Montreal, para que vayamos a verlos, a verle sus pies cenizos, sus coditos. No, es cierto.
0: Pero no te pegan a pulgas.
3: los talones partidos. Sí,
0: pero habrá la oportunidad que si nosotros, la Jaiba Deportiva, que somos ya unas personalidades, nos pongan como una barrera. Somos
1: para que no se les avienten.
0: Sí, como que para que no se nos acerquen. Sí. No, I don't speak Spanish.
1: Best
0: no
1: le voy a decir.
2: Me contrata también, por favor, dos orangutanes de eso grandote para que nos cuiden.
1: Y luego yo me dicen, sí, ¿no?
3: Negro. Y lo quiere negro. Luego, es que somos, sí, aparte, somos ya quebexicans.
0: Exacto.
3: Y la gente, pues sí, obviamente el español.
0: No, hijo. No, por ejemplo, ustedes.
1: Más que eso.
0: Ustedes, queridos compañeros que nacieron aquí, que nacieron en México, yo que nací aquí, por ejemplo, a mí me da miedo a veces convivir con la gente que habla español. Hay cosas que dan miedo, señor, hay cosas que dan terror. Grandes leyendas,
3: por ejemplo. Puedes robar en esa parte ahí de ese, nada más en la esquinita, en la cuadra de Jean Talón a Belanger.
0: Ahí asustan, güey.
3: Te quieren robar, cabrón.
0: Ahí espantan, güey. Abusado en el callejón entre la Ruja San Andrés y la Boyer. Uh-huh. Ahí espantan, güey.
2: Ahí, señor, ahí hay un restaurante en esa esquina.
0: Ey.
2: Justo ayer me está comentando Goz, que es mi compañero.
1: Otro Joto.
2: Otro Joto. Pues ahí, somos roomie.
0: Ya le dijimos el venado.
1: Sí. El de Irene.
2: Me estaba contando que ayer estaba ahí en afuera, ¿no? Donde estaban haciendo el control remoto. Me estaba contando que empezó a ver como que algo se movía allá dentro del restaurante. Estaba cerrado, señor. Se le hizo extraño. Pues no resulta, señor. Era un negro. Era un negro. Pero como estaba todo apagado, pues no miró.
3: No vio.
0: No, se asustó.
1: Y se espantó más cuando sonrió, ¿no? ¡Ay, una dentadura ahí flotando!
2: Pensó que era el gato de Alicia en el País de la Maravilla.
3: Solo se le dio la sonrisa.
0: No, ahí entre la calle y Antalón, cerquita del metro, se ponen una muchacha que son muy pobrecita.
2: Sí.
0: Muy pobrecita, ellas nomás casi no traen ropa, señor.
2: Sí. ahí no, cayó. Ya se nota en ropa. Hay una que te sacan un susto cuando se bajan las panty y les miras el rifle.
1: Ah, vienen armadas.
0: Sí, no, yo pensé, la inseguridad.
3: Yo siempre pensé que eran almorranas.
2: Inseguro, señor.
3: Yo siempre pensé que eran almorranas esas cosas.
0: No, pero no, somos pobrecita ella. Pero espantan, güey. Espantan. ¿Sí? A ver. Cuenta la leyenda que te las desaparecen.
2: Sí, güey. Ah, con la boca, ¿no?
0: No, espérate, no.
2: Con la boca andan. No,
0: que te desaparecen las muchachas. O sea, sí, de repente.
2: Con la boca andan diciendo esas cosas.
0: Tú las subes en tu carro y se suben en la parte de atrás. Y luego de repente vienen platicando. No, sí, señorita, ¿sí? Que no sé qué tanto, que sí. No, quedó 50, ¿no?
2: No, no, no, no, no, no, no, no. Ellas te desaparecen el dinero.
0: No, sí, de repente
2: es
0: sí.
2: Es parte del susto.
0: La cartera de repente es como una broma, güey, de verdad. Que, es como la leyenda de la ardilla cachetona, güey.
2: No, como, no la conoce.
3: No.
1: ¿No se acuerdan hace 8 días?
2: Señor.
0: ¿Quién se manifestó?
2: Esa es una leyenda que nos contó el patrón, el jefe de aquí del canal.
0: Es correcto.
2: Don Caibilio Azcárraga.
3: Jaibilio
2: Azcárraga, amigo de usted, se lo andaba clavando.
0: Los dos niños.
2: Él nos contó esa historia que nos va a proceder a contar nuestro querido compañero.
0: Es correcto.
2: El señor.
1: Codirio.
0: No,
2: ¿cómo se llama?
0: Rápidamente, es una vieja leyenda que desde en 1864 en Texcoco se aparecía la ardilla cachetona.
1: La ardilla cachetona.
2: Señor.
0: Fíjese usted que antes las ardillas vivían en el cielo, señor.
1: ¿En el cielo?
0: En el cielo con Dios, papá.
1: Ok.
0: Papá Dios, disculpe usted.
1: Ajá.
0: Me traeba
1: no,
0: la lengua.
1: No. Sí.
0: Pero las ardillas...
1: Y no se vuelve a disculpar.
0: Algún día...
1: Somos amigos.
0: Haga de cuenta, las ardillas estaban en una mesa, señor.
1: En una mesa,
0: comiendo.
1: Ok. Ajá.
0: Ay, que vamos a echarnos una nuececita, güey.
1: Nuececitas.
0: Estaban todas las ardillas, güey. Ellas vivían en el cielo.
1: Claro.
0: Lamentablemente, un día en la mesa celestial, una echó un pedito.
1: No.
0: Por eso todas las ardillas fueron desterreadas del cielo para venirle aquí. Y una maldita...
1: Deshieladas, ¿no?
0: Deshieladas. Es correcto, deshieladas. Y cuenta la leyenda que una que traicionó a Dios, que fue la que se echó un pun ese
2: día. La más cachetona, ¿no?
0: Fue la más cachetona. Entonces, si usted hace enchilada en su casa, se va a poner la ardilla cachetona y se la va a comer.
1: Vamos, cabrón.
2: Dicen que se lleva de dos enchiladas en cada
1: cachete. De 8 enchiladas.
0: De 8 enchiladas en cada cachete. Se la acomoda como en Baby Shower cuando juegan a los bombones. Ya ve el juego de los bombones cuando se van metiendo enchilada la ardilla cachetona. Venga, cuidado la próxima vez que haga enchilada. Y guárdela bien, tápela bien porque la ardilla cachetona.
2: Y todo esto va, señor, porque justo ayer, la semana pasada, aquí en el programa nos dejan catering, señor. Entonces resulta que...
1: ¿La de la calle principal de Montreal?
0: No.
2: Sí, catering.
0: Pendejo, te quería
2: recordar. Entonces, nos pasó ese suceso la semana pasada con la ardilla cachetona.
1: Nos pasó ese suceso.
2: Sí.
0: Ese suceso sucedió.
2: Sucedió.
3: ¿Se repitió?
2: Sí, se repitió. Nos pasó. Fuimos víctima de la ardilla cachetona.
0: Yo dejé... Yo había ponido ahí 18...
1: Puesto.
0: Yo había ponido ahí 18 enchiladas.
1: Puesto, señor.
0: No, yo no tengo puesto.
1: No tiene puesto.
3: No tiene puesto.
0: Yo no vendo enchiladas. Aquí venía pasando.
1: Ni soy quien, Constancia.
0: No, yo no tengo puesto.
1: Ni tengo puesto, ni soy Constancia, ni quién.
2: Ni...
3: ¿Cómo dijo ahorita? El último que se echó.
0: Ni segrego nada. No, pero yo no tengo puesto, señor.
1: Okay,
0: las hago para mi casa, para los amigos. Yo no tengo puesto de enchiladas.
1: Okay.
0: Pero no, señor, cuídense la próxima vez. Yo había ponido ahí 18 enchiladas y todas se las comieron. Se la llevó la ardilla cachetona. Oigan, pero ya vámonos con un
2: último, señor. Ya no la caguen más.
0: Una bonita frase. Para todos ustedes, para que se vayan a dormir.
1: Vas a recuerdo verlo.
0: Ay, hasta me dio calor, ojete, espérense.
3: A mí también.
0: Una bonita frase para que ustedes se vayan a dormir esta noche y empiecen su semana de la mejor manera y reflexionen sobre todo, ¿no? Se queden ustedes contentos, se claro queden que ustedes sí. en la noche reflexionando. ¿Será cierto la frase del señor este...
2: Don Julio
0: es correcto.
2: Don Julio, que le mandamos un gran abrazo a donde quiera que esté.
0: En el cielo ya.
2: En el cielo, claro que sí.
0: Ya murió él. Pero es nuestro mentor, nosotros somos testigos de Don Julio.
2: Testículo de Don Julio.
0: Nosotros proclamamos su
2: palabra.
0: Su palabra es correcto. Claro que
3: sí. Amén, señor.
0: Señor, como decía Don Julio.
3: Bonito. Adelante la quinceañera en la pista. Tiffany, pasa.
2: Fuerte el aplauso.
1: El y entre más aplausos, menos ropa.
0: Como decía Don Julio, conmigo no te hagas la fría, mami, que en mejores neveras he guardado mi leche.
3: Viértalo, cañón.
0: Namaste.
3: Viértalo ya.

0: 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Y sobre todo a la gente que confía en Contigo al Aire, muchas gracias. Tumiprint, muchas gracias. Doctor Creation, y muchas gracias Evenco, Marta López, a toda la gente. Y a la próxima vez que nos escuchemos, seguramente ya andamos crudos de haber ido a ver a Marco Antonio Solís. Exacto. Yo todavía voy a traer aliento alcohólico a esas horas, ¿no? Así es que...
1: Si es que no la conectamos viernes, sábado y domingo.
0: Y domingo, exactamente.
2: Si no nos subimos al escenario, se le suban las copas y las cheves.
0: Exactamente. Lo único que
1: subamos las copas todos.
0: Lo único que nos pueden bajar son los calzones, ¿no?
3: Usted es el doble A.
1: No, espérese.
0: ¿Por qué?
2: ¿Qué seré yo?
3: Ni siquiera así, doble A o triple A, de pila.
0: ¿De pila? Ah, de pila, de pila. No, yo soy de... Este... Pues muchas gracias, señor Tommy Mantena.
2: Como siempre, Pepe, ya sabe, fue un gustazo informarle de deportes a la gente y decir una que otra majadería. Pero bueno, aquí estamos, vamos a ver el próximo domingo, venimos ya cruditos, yo creo que
0: cruditos,
2: vamos a venir. Tú y yo, que nos dura la cruda más.
0: Festejando tu cumpleaños también.
2: Cumpleaños también, sí es cierto, me queda mi cumpleaños. Vamos a festejar el viernes, de hecho. Vamos a festejar el viernes.
1: ¿Qué va a haber o qué? ¿Qué se va a hacer?
2: Vamos a matar dos vacas y tres cochinos.
1: Ah, ok. Ah, bueno. Ok.
0: Y algo cachetear tres días. ¿No?
2: Algo tranquilo.
3: Perfecto.
2: Algo tranquilo, le pedí al señor.
0: ¿Cómo que qué va a hacer? Trae a Marco Antonio Solís para su cumpleaños.
2: Papi, lo traigo para mi cumpleaños, ¿qué más quieres?
1: No, con razón.
0: Cuando escuches el estas son las es por él, güey.
2: El Tommy.
1: Hermanos, no, saludos al pelón.
2: Saludos al pelón. Mi compadre Tommy, que lo conocí ahí en los portales de Veracruz.
0: El centauro del sur.
1: Al pelón con suelas de uñas.
0: Bueno, nos vemos la próxima semana.
2: Nos vemos la próxima semana, venimos.
0: Maestra.
3: Mira, unos últimos saludos para Javier Sosa, para también Alex Romero, que nos estaba diciendo saludos a los jaibones.
1: Saludos, Alex.
3: Sí.
0: Otro
2: joven. Ya se fueron.
3: No, súper contenta también de estar acá. Y pues nada, nos vemos en Marco Antonio Solís.
1: Nos vemos, maestra.
3: El domingo próximo.
1: Dios mediante.
0: Bendita, nos vemos la próxima semana.
4: Muchas gracias, Pepe. Muchas gracias a todos los que nos escuchan. Un gusto traerles un refresh de los Red Flags. Y nos vemos el viernes para ver a Marco, el Buki.
0: Dijera Gustavo Sánchez, un TikTok Lies.
1: ¿Un TikTok Lies?
0: Aquí en Quebec. En Quebec.
1: Aquí en Quebec.
0: Aquí en Quebec.
1: Perfecto. Gracias, Brendita.
4: Gracias.
0: Señor. Marco Julio.
1: Me falta mucho.
0: Marc Vega.
1: Señor, como siempre, un placer y un gusto. Gracias por darnos la oportunidad de nuevamente estar aquí. Nos vemos la próxima semana. No se despegue de las redes sociales, arroba Contigo al Aire, arroba Esdrúpidos. Ahí vamos a estar subiendo todo lo mejor y lo más bonito y lo más chistoso de este programa. Usted lo va a ver en los clips y vaya a escucharnos en arroba Contigo al Aire, el podcast. Nuestro nuevo bebé que lo tenemos para todos ustedes. Dele la bautizada, dele la remojada.
0: Hay que darle su lechita al bebé, ¿no?
1: Hay que darle su lechita. Entonces, aviéntenos unos cuantos likes por ahí.
0: Ahí está, también en Spotify, en Apple Music, no, Apple Podcast. Ahí también estamos cada semana subiendo el contenido. Tanto si les gusta entera, es el lunes. Si les gusta en pedacitos, martes, miércoles y jueves. Ahí estamos todo lo que usted, como usted le guste. Mi nombre hasta el día de hoy es Pepe González. Muchas gracias al señor Filmmaker Ghost. Muchas gracias.
5: Muchas gracias, señor. Nos vemos la próxima semana. Que va a ser un mejor programa, ¿eh?
0: Va a ser un
5: mejor programa. Se avecina un mejor programa.
0: Se avecina, sí, se avecina. Claro, se avecina. Lluvias y mejor programa. Señor Demián González y Morales, muchas gracias.
6: Muchas gracias.
0: Nos vemos la próxima semana.
6: Sí.
0: ¿Ya terminó tu fútbol? No, con que... No.
1: ¿De qué quieres vivir? ¿De fútbol o de locución?
0: No, vete de fútbol, hijo. Acá no se vive. Mi nombre es el día de hoy. Es Pepe González. Recuérdalo, un Dios te bendiga y una mentada de madre tienen tres palabras. Tú sabes cómo iniciar cada día de tu vida. Hasta la próxima.
1: Bye.
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